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2: 7 y 3.
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1: 7:32. 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
1: 8:33. 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
1: 9:04.
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1: 9:31. 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
2: 10 y 1.
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1: 10 y 35.
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1: 11 en punto.
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1: 11 y 33. 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

0: como dice Celia. My English is not very good looking. Que Dios me lo bendiga.
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0: 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Señoras y señores, buenas tardes y bienvenidos a este súper especial en Radio La Megamix. Hoy vamos a disfrutar y recordar lo que fue este gran festival en Megaplaza Independencia. Un escenario en el que se disfrutó, se vio un show de primer nivel para más de 10.000 personas. Hoy lo recordamos en la radio con Armonía 10 de Walter Lozada, La Bella Luz, Barbarita de Cuba, Orquesta Taquira y Alma Bella de Nilber Warak. Y agárrate porque este es súper especial del Festival Megamix. Arranca con Armonía 10 de Walter Lozada.
2: Prepárense a disfrutar de todo el espectáculo de la única y verdadera Armonía 10 de Walter Lozada. 5, 4, 3, 2, 1. Bienvenidos.

pasando genial, nos estamos divirtiendo y estamos recordando el Festival Megamix. ¡Una bulla a la gente alegre! Turno para escuchar a la orquesta juvenil del momento que la está rompiendo en todo el Perú y está con Radio La Megamix. Ahora en el escenario, la bella, la bella, la bella.

0: José,
1: José,
0: Luis,
2: Luis,
0: Naldi,
2: Naldi,
0: Baru,
2: Baru,
0: Oscar Junior,
2: Oscar.
0: Respeten los rangos. La Bella Luz ya llegó.

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0: 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Estamos de regreso con el especial con lo mejor del festival Megamix. Por Radio La Megamix, tocamos de todo. ¡Uy, uy, uy! ¿Qué tal especial? ¿Qué tal concierto que estamos recordando hoy? El festival Megamix se vivió lo grande. Y ahora vamos a escuchar a estas bellísimas chicas talentosas. Una nueva delantera que trae Lilber Wadak. Con ustedes, Almas.

0: 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Donald Trump celebró el éxito histórico del Mundial 2026 con 6.5 millones de asistentes y propuso que Estados Unidos sea sede nuevamente. Gianni Infantino sugirió una copa compartida entre Estados Unidos y China. La final entre España y Argentina es este domingo. Más detalles en nuevaonda.com.
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La salsa también se hizo presente en el Festival Megamix. Turno para escucharla, para bailar

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escuchar a una de las agrupaciones que también es de radio, la Mega Mix, y tuvo una magnífica presentación en este festival que paralizó todo Lima Norte. Festival Mega Mix en Mega Plaza Independencia. Turno para escucharlos y bailar con ellos. Ellos son Orquesta Tarantino.

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0: 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Donald Trump celebró el éxito histórico del Mundial 2026 con 6.5 millones de asistentes y propuso que Estados Unidos sea sede nuevamente. Gianni Infantino sugirió una copa compartida entre Estados Unidos y China. La final entre España y Argentina es este domingo. Más detalles en nuevaonda.com.
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sido gusto, un placer haber presentado este mega especial que recuerda el Festival Megamix, un super concierto que paralizó todo Lima Norte y muy pronto recorriendo todo el Perú. Gracias por estar con la Megamix, tocamos de todo. Gracias, Perú. 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
1: Cinco y cinco.

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1: Y 14.

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1: 5:35.

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1: 5:42. Cinco y 42.

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2: 5:57.
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1: 6:06.
2: 6:06, son las 6:06. ¿Cómo estás, señor, señora, amigo, amiga? ¿Cómo están, chicas y muchachos? Un abrazo cordial para ti, para ti, para ti, para ti, para ti también. Y un abrazo más fuerte para mis amigos de Junín, mis amigos de Huancayo, mis amigos, mis

5.1, que ha causado estragos materiales y también físicos. Tenemos la información de 4 fallecidos, muchos heridos y algunas casas destruidas. Una fuerza grande, grande a nuestros amigos oyentes de Junín. Son las 6:07. 6:07 del domingo 19 de julio del 2026. Y aquí estamos para acompañarte musicalmente, para informarte, para entretenerte. Y arrancamos esta mañana, como siempre, como cada domingo por la mañana, con la salsita y las baladitas que le cantan al amor. Para ti que estás descansando, para ti que estás chambeando, estás de pie, haciendo patria, haciendo Perú. Bienvenido. Soy Nando Cabanillas. Te acompaño hasta las 10 en punto de la mañana en tu mega domingo. Y a esta hora con Alarma Sensual.

0: 6 y 25.
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2: 6 de la mañana con 25 minutos, son las 6 con 25, 6 y 25 en todo el Perú. 6 con 25. Y no podemos iniciar el programa sin antes agradecer a Dios Todopoderoso, al creador de todo lo que existe, por esta nueva mañana que nos regala. Gracias, papá Dios, por esta mañana. Gracias de corazón. Tú único, el primero, el creador del mundo y el universo. Gracias de corazón. Y a todas las personas que nos escuchan a esta hora, enviarle nuestras vibras positivas y que con tu manto sagrado, Señor Jesucristo, cubras a cada uno de ellos en sus pasos, en sus caminos, en sus proyectos, en su salud, en su familia. Dale fuerzas, dale consuelo a nuestros hermanos de Junín, que sufrieron anoche, fueron azotados por la fuerza de la naturaleza. Hoy domingo, agradecerte, papá Dios, a toda la gente que nos escucha, decirles de que de corazón que tenemos un Dios vivo, omnipotente, omnipresente, omnisciente. No podíamos empezar el programa sin agradecerte, papá, de corazón.

Que a la persona que no le está yendo muy bien, que le des calma, que le des fe en su corazón, que no se pierda. Que la fe mueve montañas y que todo esto pasará. En la vida pasan cosas buenas como malas, porque es parte de la vida. No porque ser creyente en ti, papá Dios, nos pasará solo cosas buenas, y no es así.

a la fe. A la fe. A la fe de tu existencia. Son las 6 de la mañana con 26 minutos. Son las 6 con 26 en todo el Perú.

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1: 6:33. 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
1: 6:41. Son las 6:41. 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
2: 6:42.

0: Wally Guerra y su burbujas.
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0: 6:50, 6:50 a.m. Estamos con la primera hora de alarma sensual. Activamos el Mega WhatsApp a partir de este momento para que nos reportes la sintonía y nos digas dónde escucha la Mega Mix, en qué parte del Perú, en qué parte del mundo. 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Buenos días por aquí, buenas tardes por las Europas. Ya nos reportan.

0: Tenemos video, tenemos video. ¡Ah, epa! España, buenos días. Ah, buenas tardes por aquí, buenos días por allá, me dice aquí en España. Saludos a Guacho, Guaura, familia Castillo, aquí esperando el partido por la final, esperando el triunfo de España. Pues hombre, yo le, dice Jesús Castillo, desde España. Esto se pone bueno, ¿ah?
1: Hola, Nandito, ¿qué tal? Buenos días, te saludo aquí, maldita ternura, de aquí, Barcelona, de España.
0: ¡Ay!
1: Estamos aquí en la cocina de mi segunda madre, Carmen Centeno, y mi hermana Alison. Oh. Ahorita puedes mandar un saludo aquí.
0: ¡Claro!
1: Estamos escuchando tu programa.
0: ¡Muchas gracias!
1: ¡Bendiciones! 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
0: En España ya van a almorzar, ¿ah? Nos están reportando su ceviche, su arroz con pollo en España. Aquí todavía ni tomamos desayuno.
2: Señor Nando Cabanillas, anoche en Chupaca pasó un sismo. Duró hasta las 12:06 de esta medianoche.
0: No te creo.
2: Fíjate que necesiten recolectar donaciones aptas.
0: Gracias.
2: Esperando que la Administración sepa este informe.
0: Ajá.
2: Cuando me he puesto, mañana efectiva. En la tarde se pausa y me vengo mi visible. Chucucho, la Megamix, tocamos de todo.
0: Déjame decirte que esperaba tu reporte, porque sé que eres de Huancayo y nos escuchas en Audio Player. Yo te mando un gran abrazo y gracias por tu reporte. Sabemos de la noticia del sismo que pasó anoche en Junín. 5.1. Y bueno, lamentable lo que las noticias que están llegando aquí, así que las donaciones van a llegar porque el buen peruano siempre es unido, siempre es desprendido. Un abrazo a la gente Junín. 6:52, 6:52, están llegando los reportes.
3: Nandito Cabanillas del Perú.
0: Hola.
3: Te saluda Barreta.
0: Barreta, ¿cómo estás?
3: Acá. Seguimos laborando.
0: Bien.
3: Desde ayer, no duermo. Ya recién acabado.
0: Por favor.
3: Última carrera.
0: Por favor.
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0: Por favor, tu cuerpo no es de metal, tu cuerpo no es de madera, como decía mi amiga, mi hermana Barbarita, que paramos chateando con Barbarita. Ya, ya es hora de descansar, pues. Por favor. Muere de madera, ya. 6:53, saludos para la gente que está de cumpleaños. Saludos especiales.

0: beso grandote para Elizabeth Macedo, que está de Happy Birthday to You. Y para toda la gente que está de cumpleaños. El 18 de julio fue su cumpleaños. O sea, ayer. Ayer estuve de Happy Birthday to You. Un beso grandote para ella. Profesora, ¿no? Una docente. Una joven profesora. Es talentosa de las redes sociales, ¿ah? ¿Sabía o no? ¿Ya? Así que un beso grandote para Elizabeth Macedo. Espero que la haya pasado bonito y que la siga pasando bonito. Porque la vida se festeja. Y está escuchando la Megamix, tocamos de todo. Beso grandote, Elizabeth Macedo. Gracias por escuchar la Megamix.
1: ¿Qué tal? Buenos días.
0: Hola.
1: Bendiciones. Igual. Hoy tiene que ser mejor que ayer.
0: Claro.
1: Buen programa, como siempre. Tu fiel oyente, Jesús Atoche, de Bien Salvador.
0: Jesús Atoche, gracias.
1: Saludos con mi familia, de Bien Salvador, del Callao. Un saludo muy fuerte también para mis hermanos de allá de mi sobrino de Estados Unidos. Ajá. Mi amorcito de Leila, que está en España. Y acá dobleteando por el cyber, como trabajo en todo lo que es carga.
0: Ya.
1: Y bueno,
0: chévere. No pasó nada. Te mando un abrazo grande.

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1: No podemos escapar de la fiebre de la final del Mundial. Hoy es la final. Hoy se enfrenta España versus Argentina. Y hay artistas que se van a presentar, que van a presentar su show, cantarán en el medio tiempo en esta gran final. O sea, cuando termine el primer tiempo, ya, ahí viene su show. Hay un lapso, hay unos minutos. ¿Sabes quiénes se van a presentar? Acá los tengo yo. Uno de los artistas es este.

de los artistas que se presentará hoy en la final del mundial es... ¡Madonna! Oh, Madonna está como una chibolita. Está hecho una mamacita.

0: Otro de los artistas que estará en el mundial es... Otro de los artistas grandes que estará en el mundial es... ¡Justin Bieber! ¿No es de los hinchas de Justin Bieber?
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0: En el intermedio se van a presentar, ¿ah? Otro de los artistas que se va a presentar en el entretiempo es Burna Boy junto a Shakira. Ya, dime tu pronóstico, envía tu saludo. Yo sé que quieres enviar tu saludo. Voy a activar el WhatsApp para que envíes tu saludo, pero con tu pronóstico, ¿correcto? Al 971-446726. Y dime, ¿quién gana? ¿Quién campeona? ¿España? ¿La Copa dónde se va? ¿Las Europas? ¿O se queda en América con Argentina? ¿A quién le das tu buena vibras? ¿Argentina o España? Un audio no más de 20 segundos, por favor, al 971-446726. Mientras tanto, seguimos presentando en la Mega Mix.

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1: 7 y 29.
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0: Por fin descanso hoy domingo y si lunes. Pronóstico, España 3, Argentina 2. Bien. Pero si nos pueden, nos mandan audio, ¿ya? Queremos audio, quiero escucharte.
1: Santito, buenos días.
0: Buen día.
1: Claro, tiene que ser Argentina. La copa tiene que quedarse aquí en América del Sur.
0: Ajá.
1: Con los hat-trick de Messi.
0: ¡Ay!
1: Hoy veremos brillando a Messi y todos sus dribleos. Ajá. Saludos, Perú.
0: ¡Saludos, Perú!
2: Buenos días, Nandito.
0: ¿Cómo estás?
2: Yo escucho la Mega Mix. Mi score es España 2-1. Saludos para mis hijas Camila y Zulema en Quillabamba, ya. Cusco, Perú.
0: Cusco, Perú, bien. Chao, Sacho, en Cusco. La gente enviando su reporte, ¿ah? ¿Eh? A ver.
3: Buenos días, Radio La Mega Mix, tocamos de todo.
0: ¿Cómo estás?
3: Un saludo para el Poi Chalaco y mi score es Argentina gana.
0: Argentina.
3: 3-2. Levanta la copa y ponme esa musiquita que dice muchachos. Yo escucho La Mega Mix.
0: Gracias.
4: Hola, buenos días, Nandito. Mi pronóstico es que gana España. 2-1. Un saludo especial. El Salvador Coveñas y Johnny Coveñas de Ica. Para la familia Coveñas Purisaca, que está en Lima.
0: Bien.
4: Gana España. 2-1.
0: Te mando un abrazo.
4: Cuídate.
0: Chao, chévere.
4: Fin de semana.
0: La familia Risco Milla de Caraz, Guaylas, nos envió un video.
5: España, Nandito, así como el sol brilla en Caraz, igual brilla España hoy día.
0: Qué hermoso video.
5: Goleada, 3-0, Nandito.
0: Desde Huaraz nos envían un hermoso video, una hermosa mañana, sale el sol, brilla en Caraz, Guaylas. Gana España, nos dicen que gana España.
6: Sandito, chaval, buenos días.
0: Chaval.
6: Yo voy para España, tú sabes que España es la mejor y tiene buenas tácticas de juego y con la experiencia nosotros podemos hacerle un buen partido a Argentina, al menos que los árbitros estén apoyando mucho a los argentinos.
0: Ajá. Eso se ha corrido como agua en el río, ¿no? Pero ¿será cierto?
7: Taxiando ando con Nando. Pues. Hoy día se la lleva Argentina. 2-1. Saludos para Webster y Adriano Monzón.
0: 7:41 de la mañana. Estás escuchando La Mega Mix. Tocamos de todo. Saludos para los que se están levantando recién. Para todo lo de...

0: Maelo Ruiz.
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0: Hoy domingo la gentita en Perú, en Lima sobre todo, la gente del norte también, la gente de Chimbote, la gente de Abancay, Andahuaylas, Arequipa, la gente de Majes, Cajamarca, mis amigos, mis hermanos del Cusco, Causacho, Don Cusco, Ica Trujillo, Iquitos, Piura, Sullana, Pucallpa, Huaraz y la gente de Bagua, al igual que la gente de Selendín, Urubamba, Nazca, La Merced, de Lima y Callao, dice Nando, hoy es modo fútbol, hoy es mundial. Hoy gana Argentina, otro me dice gana Colombia. Yo he pedido tu pronóstico. La gente nos está enviando su pronóstico, al cual agradezco mucho. Envía sus audios.
2: Nandito, buenos días. Bueno, acá mi compañero pronostica que se gana España.
0: Ya.
2: España la va a ganar y así que 2-0 nada más.
0: 2-0.
2: De ella, mira, gol, gol. Saludos.
0: Okay. Gracias, un abrazo.
3: Nandito, por acá, Fran Ruiz Pando desde Lurín Mix.
0: Lurín Mix.
3: Nandito, mi score. 2-1. Argentina, por supuesto, que se lleva la Copa del Mundial.
0: Argentina, se
3: saludos,
0: queda
3: Nandito,
0: en América.
3: Bendiciones. Saludos para toda la familia Ruiz Pando acá en Lurín y para toda la gente que está en sintonía de la Mega Mix. Aquí, todo Lurín Mix con la Mega Mix.
0: Ok, correcto, gracias, Fran Ruiz. Se queda entonces la Copa en América Latina. A ver.
4: Buenos días, Nandito.
0: Hola.
4: Yo escucho Mega Mix, tocamos de todo.
0: Buena.
4: Bueno, mi score, España.
0: España.
4: España se lo lleva. Se va a hacer justicia hoy. Argentina llegó hasta donde está ahora.
0: Ya.
4: Con ayudín, siempre con ayudín.
0: Ayudín, dice el señor, mira.
5: Nandito, ¿cómo está, compañero? A los años, Julito Cacho Ríos.
0: Julito.
5: España, mano, España, España.
0: España.
5: España. Un saludo para mi hijita, Valerie. Ella se está despertando, mi hijita, mi bebé.
0: Bien.
5: Y para mi señora esposa que está trabajando ahorita. Saludos para ella, la amo mucho. Amo a mi hija, amo a mi familia. Saludos, Nandito, la amiga, mi tocamos de todo.
0: Te mando un abrazo.
6: Causacho, Perú.
0: Causacho.
6: Buenos días, Radio La Mega Mix. Tocamos de todo. Pues hoy día tiene que ganar Argentina, pues.
0: Ajá.
6: Con mi lindo Messi, sus ricos goles. Todo está fríamente calculado.
0: Bien.
6: Arriba América del Sur, arriba a Argentina.
0: Bien.
6: Escucho la Mega Mix, tocamos de todo. Aquí en Bagua, región Amazonas.
0: Ah, en Bagua. Allá, como dije, Causacho, pensé que era Cusco. Bagua se reportó. Ajá, nos envían un video y no hablan. Ya, okay, no importa. Audio.
7: Nandito, buenos días, Master Big, acá camino al mercado escuchándote por Audio Player.
0: Bien.
7: Y scores en el tiempo normal 1-1 y en suplementario se gana España.
0: Gana
7: en penales.
0: España en penales.
7: Nandito, haciendo los temblores.
0: Muy bien. Pues en esta tanda de mensaje de audio, en esta tanda ganó España. 7:54, punto final para Alarma Sensual. Pero no, no, no. Yo me quedo contigo hasta las 10 de la mañana. Vienen los chistes que dan recontra cólera. Y a las 9, la contienda de tus grupos favoritos se enfrentan en la Mega Mix.

0: 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Kylian Mbappé hace historia. Con su doblete ante Inglaterra, alcanza 22 goles mundialistas, superando a Lionel Messi y convirtiéndose en el máximo goleador de la Copa del Mundo. Messi, con 21 goles, aún puede responder en la final del domingo. No te pierdas esta rivalidad legendaria.
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1: 8 de la mañana, 7 minutos, buenos días. Hola, hola, hola, hola. Oh, hola. Llegó la hora de la gentita que tiene buen sentido del humor. De la gentita que tiene buenas vibras. Y nos va a enviar sus chistes que da recontra cólera. Al 971-446-726. Envíame tu chiste que da cólera, acompañado con tus saluditos para la familia. ¿Ya? Al 971-446-726. Nandito, pero yo no sé contar chistes, soy malo. Yo también soy recontra malo, este. ¿O no te has dado cuenta que? Ya. Ok. Pero tú mándame tu chiste que da cólera. Me la puedes contar en un mensaje de voz, un mensaje de texto, o puedes copiar y pegar un chiste y mandas tu saludo. ¿Ya? Así de fácil, así de tranquilo. Así de sencillo. 971-446-726. Arrancamos los chistes que dan cólera. Dice que un niño le llama a su papá. Papi. Papá. ¿Qué, hijito? Papá, ¿qué es el amor para ti? Bueno, el amor es la luz de la vida, hijo mío. El amor es la luz de la vida. ¿Y el matrimonio qué es? Bueno, es la factura que llega después. ¡Ah! ¡Ah! ¡Qué bueno! ¡No, Choleo! ¡No!
2: Tu chiste.
1: ¿Qué cosa?
2: Está más feo que mi juicio.
1: ¡Ay, ay, ay! Oh, ríete. O sea, el amor es la luz de la vida. ¿Y el matrimonio? Es la factura que llega después. ¡Qué buena! ¿No? ¡Ah! ¡Ah! ¡Ah! ¡Ah! Oh, ríete.

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1: Ok, aquí estamos, señoras y señores, con los chistes que dan recontra cólera. Ay, no más. Los aplausos. La gente está apoyando el programa. Nando, acaba mi chiste que da cólera, me dice. Pero mándame saludos. Ya, esa es la idea. Manda tus saludos y manda tu chiste. Hay gente que manda salud y no manda chiste. Colabora con el programa. La vida es una con una. Mandamos tu saludo, pero este bloque apoya con tu chistecito. Me la puedes contar en un mensaje voz, en un mensaje de texto, o puedes copiar y pegar un chiste. Ya, no me la quieres contar, entonces pega y copia un chiste y manda tu saludo. Nandito, buenos días, un saludo, por favor, que me ataque el doctor Maxano. Ay, este es oyente de verdad. O sea, después del chiste quiere que ataque el doctor Maxano. Salud para Jorgito y Pati en pausa. ¿En pausa? Aquí te mando mi chiste que da cólera. Bueno, salud para Jorge y Pati en pausa. O sea, están inmóviles. Bueno, acá en la radio llamamos pausa y parar una canción, ¿no? Mi chiste que da re contra cólera. ¿Cómo se dice hermana en inglés? ¿Cómo? Sister. Claro, también. ¿Y si es gordita? ¿Cómo? Cisterna. Ah, ya. Doctor Maxano. ¿Dónde está doctor Maxano? Que ataque el doctor Maxano, por favor.
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1: Ya. Un ratito, no se le escuchó, doctor Maxano. De nuevo, no. Que ataque el doctor Maxano. ¡Ataque!
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1: ¿What?
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1: ¡Que recontra viva! Ya. Ok, vamos a poner la cámara, Juan. Ya, ok. Nandito, mi chiste de Huaraz. Ah, de Huaraz. A ver. Desde Huaraz llega este chiste que da cólera. Buenos días, me dice. Buenos días.
3: Nandito, buenos días.
1: Buenos días.
3: Mi chiste es el siguiente.
1: A ver.
3: ¿Qué le dijo un pollo a otro pollo?
1: ¿Qué le dijo?
3: Necesitamos apoyo.
1: Qué bueno. Ya Sansón ataca. Ya, ahí nomás, Sansón, por favor, no. Tampoco te malees. Nandito, te saludo a José Luis desde Huaycán. Él copió y pegó su chiste, mira, por ejemplo. Bien, José Luis de Huaycán. Hay una llamada entre amigos. Estoy en el hospital. Anda, ¿qué te pasó, hermano? No, nada. Es mi primo que no puede hablar ni caminar. Ah, no te creo. ¿Y qué le pasó a tu primo? Nada. ¿O cómo que nada? Estás en el hospital, te pregunto qué te pasó, me dices que nada. Ahora me dices que tu primo no puede hablar ni caminar y te pregunto qué le pasó, nada. No, tranquilo. Es que lo que pasa es que acaba de nacer. Ah, ya, ok. Qué bueno. Ríete. Ah, si quieres. Audio.
4: Oh, Nandito.
1: Ah.
4: Al Nandito le dicen tractor.
1: ¿Tractor?
4: ¿Por qué?
1: ¿Por qué?
4: Porque la mujer lo pisa al momento, lo vas a dar al desgraciado. Oye, ríete. Un saludo especial para Pepe Ventura de San Martín de Porres y para mi esposa Carmen G, que estamos escuchando la nueva vista, tocamos de todo.
1: Esa es tu chapa, creo. Oh, ríete.

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0: 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Kylian Mbappé hace historia. Con su doblete ante Inglaterra, alcanza 22 goles mundialistas, superando a Lionel Messi y convirtiéndose en el máximo goleador de la Copa del Mundo. Messi, con 21 goles, aún puede responder en la final del domingo. No te pierdas esta rivalidad legendaria.
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1: 8:51 a.m. Oiga, caballero, están llegando los chistes que dan cólera, que dan miedo.

0: nada por aquí. Nada por allá. Ok. Gracias por sus chistes, ¿ah? De verdad, muchas gracias. A ver. Escucha, amigo, mi chiste, a ver.
1: Nadito, buenos días. Este es la Miguel Ángel de Trujillo, más conocido como Panetón del Dulce. Mi chiste que da cólera.
0: ¿Panetón?
1: Y llega al colegio el niño asado. Mamá, mamá, en mi colegio me dicen que a ti te dicen pinche cerebro.
0: ¿Pinche cerebro?
1: No, acá, chiquito, duerme tu cerebro porque mañana tenemos que salir. ¿A dónde más? A conquistar el mundo.
0: Ay, ay, ay, ay.
1: Rambo, ataca.
0: Rambo, por favor. Te acaban de mencionar.
2: Tanto pa' eso.
0: Ya, Rambo, toma tu metralleta. Muy bien, seguimos con los chistes que dan con. Audio.
3: Hola, la Mega Mix.
0: Hola.
3: Tocamos de todo. Te saluda Marta desde Bagua Capital. Un saludo muy especial para el estudio jurídico Chicoma Calderón del abogado jurídico. José Guillermo Chicoma Calderón, el abogado de la causa justa.
0: Ah, mira.
3: ¿Tú sabes qué es el amor? Me dijo mi abuela.
0: ¿Qué es el amor?
3: No sé, pues es un sentimiento, respondí yo. No, me dijo. El amor es una lucha.
0: ¿Una lucha?
3: Yo le pregunté, ¿cómo que una lucha? ¿Una lucha entre el huevo?
0: Ya, ahí no va corta. Sí, corta, porque está censurado esa parte. Tenía que ser de Bagua. Gracias igual por su chiste que da cole.
4: Hola, Nandito.
0: Hola.
4: Hola, Mix, la única.
0: Hola, ¿cómo estás?
4: Desde el Uri Washington.
0: Washington.
4: Un chiste.
0: A ver.
4: ¿Qué le dijo un pollito a otro pollito?
0: ¿Qué le dijo?
4: Le dijo, vamos al mercado a ver la gallina calata. A ver, ¿viste, pues?
0: Sansón, ataca. Ataca, Sansón, ya. Y ahí nomás, por favor. Viene la contienda. Nandito, lee mi chiste, por favor. Ya, es que hay varios, pues. Hay varios, comprenda. Ok. Dice Nando, ¿sabes cómo convertir a un burro en una burra? ¿Cómo convertir un burro en una burra? No. Pues lo metes en un cuarto hasta que se aburra. Ah, mira, ve. Ah, ya. Horrible.

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1: 8:58.
2: Las 9.

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11: Señoras y señores, muy buenos días, chicas y muchachos. Público de todas las edades, ¿cómo están? Hola, hola, hola, hola, hola, hola. ¡Hola! 9 de la mañana con 33 minutos del domingo 19 de julio del 2026. Vamos a empezar la contienda, señoras y señores. Un enfrentamiento de tus cantantes o tus grupos favoritos. Y hoy se enfrenta.

Salserín. La salsa de Salserín, señoras y señores. ¿Dónde están los hinches Salserín? ¿Dónde están los salseros? Se enfrentan nada menos ni nada más que a...

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0: arrancamos ya en 3, 2, 1, 0. ¿Quién gana hoy? ¿La salsa o la cumbia? ¿La Bellaluzo? Salserín con mucho swing.
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0: La Bellaluz.

0: Señoras y señores, estamos en la contienda. Hoy se está enfrentando Salserín versus La Bella Luz. ¿Dónde están los hinchas de Salserín? Por favor, una bulla. Pero no se empujen, por favor. No se empujen, tranquilos. Los hinchas de La Bella Luz. Ahí está. Ok, whatsappéame 971-446726. Dime, ¿por quién va? ¿Salserín o La Bella Luz? La Bella Luz o Salserín. Activamos el mega WhatsApp. Vamos a ver cómo va esta ronda. ¿Por quién votas? Yo sé que ambos es un grupo con mucha trayectoria y obviamente con mucha gente. Pero vas a tener que elegir solamente a uno.
1: Hola, Nandito, buenos días.
0: Buenos días.
1: Te habla María Elena de San Juan del Lurigancho. Bueno, mi voto, sin dudarlo, va para Salserín. Toda mi... Se pusieron de moda cuando yo estaba, tenía 13 años. O sea, ya me entenderás, ¿no?
0: Claro. Ya,
1: Salserín.
0: 13 sí. años.
1: Bendiciones. Yeah. Saludos de San Juan del Lurigancho.
0: Ok, punto para San Juan del Lurigancho y para Salserín. El primer voto llegó de San Juan del Lurigancho. 971-446726. Dime por quién va, Salserín o La Bella Luz.
2: Hola, Nandito, ¿qué tal? Mi voto va por Salserín.
0: Punto para Salserín. Adelante, Salserín.
3: Hola, Nandito, ¿qué tal? Mi hermano, ojalá yo no cansan más Nike. De ver con Luri. Salserín, más Nike, más nada. Salserín, Nandito, bendiciones.
0: Salserín está adelante. La salsa le está ganando a la cumbia. Audios, por favor. Letras no, audios, te quiero escuchar. Quiero escuchar tu voto. O sea, que no te la pegue tímido.
4: Nandito, buenos días. Nunca pensé decir eso, pero mi voto va por Salserín.
0: No,
4: Salserín.
0: Punto para Salserín. Son las 9:20. Vamos con otro audio. El último.
5: Hola, Nandito, buenos días. Nico de Chimbote. Mi voto va por Salserín.
0: Salserín. Este rao lo ganó contundentemente. Sigue votando, sigue votando. Envía tus audios. 971-446726. ¿Salserín o La Bella Luz?

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0: 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Que ya volvemos con La Contienda por Radio La Mega Mix. 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
1: 9:32. 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

0: ¿Salserín o La Bella Luz?
1: 1000% Salserín, con mucho swing, hermoso recuerdo.
0: Punto para Salserín.
2: Hola Nandito, ¿qué tal? Te habla Henry. Mi voto es por La Bella Luz. Un saludo desde Comas.
0: Punto para La Bella Luz.
3: Nandito, Nandito, buen día.
0: Buen día.
3: Hola José. Mi voto es por Salserín.
0: Punto.
3: Gracias a su música tuve mi primera enamorada.
0: Ay,
3: era
0: ay,
3: por los años 90. Saludos.
0: ¿Por quién va? ¿Salserín o Bella Luz? Bella Luz o Salserín. 971-446-726 en la Mega Mix.

0: buenos días. Mi punto es para la Bella Luz. Se habla desde el norte, Ciudad de Sullana, la Mega Mix suena en todo.
1: ¿Qué tal, Nandito? Buenos días, soy Miguel de Trujillo. Mi voto es por Salserín, con mucho swing. Otra gente.

0: Señoras y señores, hemos llegado a la parte final de la contienda. Eso quiere decir que vamos a sacar los últimos audios para conocer al ganador. En el primer round, Salserín le dio duro a la Bella Luz. Fue contundente con los audios. Pero en el segundo round y en el tercero empezaron a aparecer los seguidores de la Bella Luz. Este round es el que manda. Este round y esta tanda de audios que vamos a sacar va a decidir al ganador, si es la Bella Luz o Salserín. Al 971-446-726, así es que envía tus audios ya. 971-446-726. Tiene la oportunidad de enviar tu voto. Y de antemano, antes de terminar el programa, gracias, agradecerle por la sintonía de escuchar Radio La Megamix y de este bloque, sobre todo, por ponerlo en un lugar especial. Gracias. Gracias por responder. Yo escucho a La Megamix, tocamos de todo. Ya sabes, en la encuesta, a la pregunta, ¿qué radio escuchas? Yo, Radio La Megamix, tocamos de todo. Responde bien en tu encuesta. No te equivoques. No nos cambies de nombre, tú que eres nuevo oyente. Somos La Megamix, tocamos de todo. 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Yeah. Y pedirle, por favor, a las autoridades acercarse a enviar las ayudas necesarias a Junín. Ayer tuvo un sismo muy fuerte, 5.1. Están llegando las noticias. Lamentable lo que está pasando en Junín, en Huancayo. Así que vamos a ayudar a nuestros hermanitos venezolanos que viven en otro país. Aquí en el Perú estamos cerca, Junín. Por favor, las autoridades que se pongan las pilas. Vamos a ayudar a unirnos con nuestros hermanos en Junín. Ok, vamos rapidísimo con los últimos votos. Vamos con el primer audio.
1: Hola, Nandito, te saludo Edo de Barcelona.
0: Barcelona.
1: Mi voto es para la Bella Luz.
0: ¡Punto!
1: Y escucho la radio Megamix, toma de todo.
0: ¡Punto para la Bella Luz!
2: Mi voto es por Salserín.
0: ¡Salserín! Empate. 5 audios. Vamos a sacar 5 audios. Número impar. Si quedan empatados, el último audio será el que decide el ganador. Ok, empatados hasta el momento. Salserín, Bella Luz. Audio.
3: Mi voto es para la Bella Luz.
0: Punto para la Bella Luz. Punto para la Bella Luz. 3-2. Perdón, 3-1. 1-1, 2-1. Sí, 2-1. 2-1, la Bella Luz, adelante. 2-1, hemos sacado 3 audios. 2-1. Si votan por la Bella Luz, se va alejando. Vamos a ver si se aleja o empata.
4: Hola, Nandito, Cristian Rubiños. Nandito, difícil, pero en el festival Megamix hubo 10.000 personas viendo a la Bella Luz. Pero mi voto, hermano, es por Salserín, con mucho fin. De mi tiempo, hermano. Y la
0: ¡empate!
4: Canción.
0: ¡Empate!
4: Mira la grana, mi corazón te robaste. Saludos, Nandito.
0: ¡Empate! ¡Empate! Salserín. Este audio decide el ganador. Este audio decide el ganador.
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1: 10 y 3.
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buenos días, Perú, Perú, Perú, Perú, Perú. Buenos días, peruano de a pie, que se acompaña con la Megamix. Porque los domingos estás chambeando, yo lo sé, tú trabajas los domingos como yo. Muchos tenemos diferentes motivaciones, ¿no? Algunos trabajan porque los domingos están estresados en su casa. Otros trabajan porque tienen deudas. Y otros trabajan los domingos porque no soportan estar con su esposa. ¡Buenos días, buenos días! Por aquí chambeando en la radio un domingo. Y dirás, Dyer, ¿no soportas a tu esposa? No, yo soy un hombre de compromisos. A mí me dicen, Dyer, tienes que venir el domingo. Yo estoy aquí, sentado, detrás del micrófono. Que para serte sincero, no me he bañado ya, pero estoy aquí. Despierto desde temprano. Hoy he sentido frío temprano. Pero estamos aquí en la Megamix para vivir un mega domingo espectacular. Con la mejor música del mundo. Con lo que tú quieres escuchar. Para acompañarte. Y hoy es el día del pollo, ¿ah? ¡Hoy es el día del pollo a la brasa! Saludos para todos los viciosos que por lo menos 4 veces a la semana se meten su pollazo. ¡Ay! Pollo con harto aquí, qué rico. Arrancamos en Radio La Megamix, tocamos de todo. Buenos días.

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1: 10 y 33. 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

0: tus gustos no me meto. Yo en mi pollo a la brasa le tengo que meter sí o sí su platanito frito. Y no tiene que ser verde porque no me gusta cuando amarga. Tiene que ser madurito, así rico, dulcecito. Para que haga juego con el salado del pollo. ¿Cuántos viciosos del pollo a la brasa están escuchando la radio? Yo soy uno de ellos, yo soy vicioso. Yo vivo un matrimonio nuevo, por ejemplo, ¿no? Yo recién llevo casado 1 año y medio aproximadamente. Y a veces la plata no falta, pero tampoco es que sobre tanto. Y hubo ocasiones en las que ha quedado poco dinero. Y en vez de guardar, hemos comprado pollo. ¿A cuánto les pasa eso? ¿Cuántos apenas cobran su mensualidad? Dicen, mi amor, un pollito. ¿Ah? El pollo a la brasa es en tu corazón. Y en todas partes, ¿ah? En cualquier celebración, ahí está el pollo. En tu matrimonio, por ejemplo, podrá faltar tu testigo, pero el pollo a la brasa está ahí.
1: De chiquito tenía un muñequito.
0: Por ejemplo, ¿no? Por ejemplo, en tu bautizo podrá faltar tu padrino, pero el pollo a la brasa está ahí. Navidad, pollo a la brasa. Año nuevo, pollo a la brasa. Te subieron el sueldo, pollo a la brasa. Estás feliz, pollo a la brasa. Estás triste, de depresión, comes pollo también. ¡Feliz día del pollo! Hoy celebramos el día del pollo a la brasa en Radio La Megamix. Hay diferentes tipos de precio, ¿no? Ya depende de tus gustos, tu lugar, tu zona. Por ejemplo, en San Martín de Porres, que es mi barrio. ¡Un saludo para San Martín de Porres! Hay una pollería que vende el cuarto de pollo a 10 soles. ¡Qué rico! ¡Delicioso! Y esa pollería me ha acostumbrado a mí a pagar 10 soles el cuarto. Me han invitado por aquí, por Jesús María, Javier Prado, un cuarto de pollo 35 soles. ¿Qué? ¡Es un abuso! En mi San Martín de Porres, en mi Puente Camote, 9.50 me cuesta. Y eso que yo pago 10 soles porque pido más ají. ¡Feliz día del pollo a la brasa! Somos Radio La Megamix.

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1: 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Messi, con 21 goles, aún puede responder en la final del domingo. No te pierdas esta rivalidad legendaria.
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¿Cómo me encantará el pollo a la brasa que cuando desafino yo no suelto gallos, yo suelto pollos? Somos Radio La Mega Mix. Y hoy aquí en la cabina celebramos el Día del Pollo.

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0: ¡Feliz día del pollo a la brasa! Un saludo para todas las mujeres del Perú que están empezando con su embarazo. Los antojos son bien bravos, ¿ah? ¿Eh? ¿O me vas a decir que nunca te ha pasado que a las 3 de la mañana te han pedido pollo a la brasa? ¿Ah? A esa hora ya está cerrado. Ya está cerrado, no hay pollo a la brasa a esa hora. O a veces no piden pollo a la brasa a las 9 de la mañana. A esa hora no hay ni una pollería abierta. Por ejemplo. Hay mujeres que como están iniciando, y debe ser muy complicado, ¿no? Vivir con ese antojo que se te hace agua a la boca, que no puedes soportarlo. Y a tu costado, pues, está el inservible de tu marido, que no te puede cumplir tu antojo. Por eso siempre es bueno tener en la refri un pedazo de pollo, ¿ah? No seas angurriento. Si compras tu cuartito de pollo, deja al menos pues la puntita del pecho, deja en tu refri. Para cualquier emergencia. Nunca sabes cuándo puedes necesitar un pollito a la brasa. 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

tremenda canción. Ahí mamita, ahí mamita linda. Tú que estás en este momento en la cocina ahí limpiando todo lo que ha dejado sucio tu hijo. Dale volumen, esta

0: saca a bailar a tu chivolo. Oye, qué buena canción, me ha hecho acordar tanto una tía. Medio borrachita era, ¿eh? Y cómo le encantaba esa canción en las fiestas familiares, las pedía. Y es que las fiestas familiares tienen una conexión entre que con cada integrante. Por ejemplo, en las fiestas familiares está la personalidad de cada integrante de la familia. ¿Quieres conocer a alguien? Invítalo a tu fiesta. Porque cuando empieza a tomar, empieza a soltarse. Yo, por ejemplo, me he enterado de varios chismes de mi familia cuando mi tía ha estado borracha.
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0: No me voy a olvidar nunca, nunca me voy a olvidar en mi vida.
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0: Que se acerca un tío, pues, que ya estaba en copas, ya se acerca. Yo estaba chivolo, seguro tenía, pues, 5 o 7 años. No, se acerca, no, borracho. Ay, sobrino. Ven aquí, sobrino. Ay, yo te quiero bastante.
1: ¡Qué rico!
0: Tu papá también te quiere bastante, a pesar de que no eres su hijo. ¡Ay, así me ha dicho! No me voy a olvidar nunca. Y al día siguiente, pues yo le pregunto de curioso, pues no, a mi tío. Oye, tío, eso que me has dicho ayer, ¿era verdad? Desde ese momento he dejado de decirle tío. ¿Cuántas personalidades hemos conocido en las fiestas familiares? Por ejemplo, hay integrantes de la familia que, ¿cómo las conoces, no? Aprovecha que todos están bailando para meterse los bocaditos a su cartera. ¡Ay, conoce la personalidad de la familia! Por ejemplo.
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0: En una reunión familiar, en una fiesta. ¿Cómo conoces a un tacaño? Cada que piden la chanchita, o casualidad, quiere hacer pichi. ¿Ah? Ay, por ejemplo. ¿Cómo conoces al aguafiestas? Al aguafiestas de tu familia. Ese que está ahí en una esquinita sentado, no, ese no baila, no conversa. Y de un momento a otro dice: bajen el volumen, me duele la cabeza. ¿Ah? Ay, ay, ay, así es la personalidad de cada integrante de tu familia. Lo conoces en una fiesta. Que siga la fiesta también aquí en Radio La Megamix. Tocamos de todo.

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1: 11 y 34.
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sí, mamacita, sí. Oye, vecinita, súbete a techito, recoge tu ropa, porque tu vecina quiere tender. Oye, recoge tu ropa. Recoge, mira, hace 4 días está ahí tu ropa y ese polo parece charqui. 4 días está ahí tu polo y aparece esas bolsas de cemento cuando le mojas. Dale espacio a tu vecino para que tienda su ropa. No seas un mal vecino. ¿Quién no ha renegado alguna vez? Los que viven alquilados me van a entender. ¿Quién no ha renegado?

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2: ¡Ay, Chicho Capel!
0: ¡Vamos, los que se están quejando! ¡Una para que cante tu chivolo! ¡Ahí está! Por si acaso, esta es una operación matemática en portugués.
3: Profesora, ¿qué conta es?
4: 20 más 20, más 20, más 7. Ahí es muy fácil, profesora, 6, 7.
0: Todos los chivolos se han aprendido esta operación matemática en portugués. Pero a ver, mándalos a multiplicar en español. Ahí sí sufren, ¿no? Ahora las profesoras, todas sus operaciones matemáticas lo están haciendo con canciones. Porque es la única manera en la que aprenden ahora los chibolos. ¿Tú crees que en nuestra época nos cantaban? De frente nos pegaban. Por ejemplo, yo cuando era chibolo, mi mamá con la correa en la mano, ¿no? Ahí practicando conmigo la tabla de multiplicar. Me decía ya, hijo, ¿cuánto es 7 por 7? Y yo le decía, mamá, 49. Y me pegaba. Y ahora dirás, Dair, ¿pero por qué te pegaba si 7 por 7 es 49? No, es que mi mamá tampoco sabía. ¡Somos la Mega Mix! ¡Tocamos de todo!

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1: 12 y 3.
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0: buenas tardes, bienvenidos al ranking La Mega Cumbia de la Semana por Radio La Mega Mix. Tocamos de todo. La lista de la cumbia más importante en todo el Perú. Por aquí desfilan solo éxitos. Y esta relación musical, este ranking, se hace en base a tus pedidos en el 971-446-726. Tú eres quien tiene el control. Tus votaciones, tus pedidos arman esta lista. Y nosotros la mostramos a todo el Perú. En el puesto número 10 teníamos Acábame, Los Caribeños de Guadalupe. La voz de Héctor Bosa. Canción que hace 6 semanas fue la megacumbia más importante de esa lista. Hoy la tenemos en el puesto número 10. Así arrancamos el ranking.
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0: Y rápidamente vamos con el puesto número...
2: Puesto 9.
0: El mix Amor Sincero, Paola Rubio la canta. Ubicación número 9. Esta canción baja 2 puestos. La semana pasada la teníamos en el puesto 7.

0: estamos presentando el ranking.
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0: hermanos Yaipen también dicen presente en el ranking La Mega Cumbia de la semana por radio La Mega Mix. Tocamos de todo. Con una canción que viene escalando. Viene subiendo cada semana. Para la edición de hoy subió 2 puestos. Los hermanos Yaipen con Vivir Así Es Morir de Amor. Ubicación número 7. La lista de la megacumbia más importante en todo el Perú. Tiene diferentes accesos de votación. Puede ser por llamada, puede ser por WhatsApp en el 971-446-726. Y hay canciones que tienen un montón de votos, pero no las suficientes como para ingresar al ranking La Mega Cumbia de la semana. Es por eso que en Radio La Mega Mix te presentamos nuestros posibles ingresos.
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0: Mix perdidos. Son

0: pasó? Las estrellas de la cumbia. La mega cumbia de la semana. Estos fueron nuestros
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0: Y esta fue nuestra lista de posibles ingresos en el ranking La Mega Cumbia de la Semana. ¡Avanzamos! Este desfile musical no se detiene. Rápidamente vamos con el puesto número.
2: Puesto 6.
0: Yo he quedado sorprendido con esta canción porque baja 3 puestos. No lo voy a negar, ¿eh? Esta canción me encanta. Corazón Serrano, mix de sueño, la voz de Sharik Arévalo. Ubicación número 6 para la edición de hoy, el ranking La Mega Cumbia de la Semana.

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1: 12 y 36. 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
14: 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Estamos de regreso con el ranking.
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17: En tu cumpleaños.

0: 4, Mix Recuerdos, La Bella Luz. En el ranking La Mega Cumbia de la Semana solo tocamos éxitos, solo canciones que tú reclamas, que tú pides, las más solicitadas. Y atención, porque como en todas las semanas, como en todas las ediciones de este ranking, hoy te traemos una primicia, una calientita, una nuevecita. En Radio La Mega Mix, un mega lanzamiento. Y el mega lanzamiento llega a cargo de Orquesta Candela, Victoria y Pen y La Bella Luz. En el ranking La Mega Cumbia de la Semana de Radio La Mega Mix. Este es nuestro
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0: Esta canción se llama Mi Orgullo. Escúchala completita y reclámala. 971-446-726. Esta se puede convertir en tu favorita. Y quién sabe, en algunas semanas podría ser la Mega Cumbia de la Semana en La Mega.

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La verdad, una lista que sorprende. El ranking, la mega cumbia de la semana, siempre nos deja con la boca abierta. Bueno, en realidad, estas canciones ya venían peleando desde hace semanas atrás. Hoy quiero olvidarme de ti, de Armonía 10 de Walter Lozada. Y la que hoy va a ser la mega cumbia más importante de esta lista, más importante de este ranking. La semana pasada la tuvimos en el puesto número 2, así que ya te debes imaginar de qué canción estoy hablando. En el ranking, la mega cumbia de la semana, vamos a presentar a la más importante, la que tú reclamas, la número 1 gracias a ti, tu favorita. En Radio La Mega Mix, esta es la mega cumbia de la semana.

Tan, la mega cumbia de la semana es El amor murió. De Chiclayo para el mundo.

0: 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Hemos presentado el ranking. 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
2: Una y dos.
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por la Mega Mix, tocamos de todo y en todo el Perú. Hoy en tu Mega Domingo, luego de escuchar el ranking, la Mega Cumbia de la semana. Ah, para los que recién prenden su radio, la Mega Cumbia de la semana para esta edición fue El Amor Murió de los Hermanos Yaipen. Para invitarte a que pidas y apoyes a tu mega cumbia favorita en el 971-446-726. A lo mejor y tu cumbia favorita la próxima semana puede convertirse en la número uno. Ya eso depende de ti. 971-446-726 es el WhatsApp de tu radio, la Mega Mix. Tocamos de todo. Un abrazo para los que están chambeando con la Mega Mix. Un abrazo para los que se han bajado renegando de la combi. A veces uno baja renegando de la combi, ¿no? Uno, porque a veces vas muy apretado. Dos, porque a veces te cobran de más. Te ponen todo, te ponen de excusa, ¿no? No, que hoy es domingo, que yo no debería estar trabajando domingo, pero por ti trabajo, por eso te cobro más. Somos la Mega Mix, tocamos de todo y en todo el Perú.

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1: 1 y 33. 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
1: Un pedacito de la historia negra, de la historia nuestra, caballero. Y dice así...

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2: Dos y tres.
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2: Hola amigos de La Mega Mix, aquí están los espectaculares Walter y Javier.

los hermanos Yaipen y sus amigos por la única radio que le lleva alegría a todo el Perú, Radio La Mega Mix. Tocamos de todo, por fin de semana. Y el fin de semana se goza, se disfruta y se siente mejor aquí en Radio La Mega Mix. Dyer Yaipen te da la bienvenida. Dale volumen, vamos a cantar y bailar con La Mega Mix.

vamos a resolverlo así. Nosotros decimos hermanos y ustedes nos dicen JPEG. A la cuenta de tres. Uno, dos.

Amándote, mi amor. 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Tocamos de todo. 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Somos La Mega Mix. Tocamos de todo. ¡Uy, qué buena asa! Una para cantar de los hermanos Yaipen aquí en tu programa Los Hermanos Yaipen y sus amigos.

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1: 2 y 37.
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no te puedes perder es el especial de hoy. El especial del Festival Megamix desde las 5 de la tarde. Vamos a recordar lo que bailamos, lo que cantamos. Con Armonía 10 de Walter Lozada, La Bella Luz, Barbarita de Cuba, Orquesta Taquina y Alma Bella de Nilber Huarac. Tú ya sabes, los conoces. Los fines de semana, de 2 a 3 de la tarde, presentando a los hermanos Yaipen y sus amigos. Ahora vamos a escuchar un mega golazo. Los hermanos Yaipen junto a Son del Duque. Esta canción.

originales. El sonido de la Universidad de la Cumbia Armonía 10 es de Walter Lozada. Y están con Radio La Mega Mix. Tocamos de todo. La canción Cuando Florezca el Chuño. Y suena aquí en Los Hermanos Yay Pen y sus amigos. ¡Ay, ay, ay! Me tenía que ir con un mega golazo. Punto final para Los Hermanos Yay Pen y sus amigos. Dyer te agradece. Sigue con La Mega Mix. Tocamos de todo.

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1: 3 y 4.
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1: 3:30. 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
1: 4 y 1.
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1: 4 y 32. 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
2: 5 y 2.
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8: 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Señoras y señores, buenas tardes y bienvenidos a este súper especial en Radio La Mega Mix. Hoy vamos a disfrutar y recordar lo que fue este gran festival en Mega Plaza Independencia. Un escenario en el que se disfrutó, se vio un show de primer nivel para más de 10,000 personas. Hoy lo recordamos en la radio con Armonía 10 de Walter Lozada, La Bella Luz, Barbarita de Cuba, Orquesta Taquira y Alma Bella de Nelver Guadal. Y agárrate porque este es súper especial del Festival Megamix. Arranca con Armonía 10 de Walter Lozada.
9: Prepárense a disfrutar de todo el espectáculo de la única y verdadera Armonía 10 de Walter Lozada. 5, 4, 3, 2, 1. Bienvenidos.

pasando genial, nos estamos divirtiendo y estamos recordando el Festival Megamix. ¡Una bulla a la gente alegre! Turno para escuchar a la orquesta juvenil del momento que la está rompiendo en todo el Perú y está con Radio La Megamix. Ahora en el escenario, la bella, la bella, la bella.

Fiorella, Fiorella, Fernanda, Fernanda, José, José, Luis, Luis, Naldi, Naldi, Baru, Baru, Oscar Junior, Oscar. Respeten los rangos. La bella luz ya llegó.

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1: 5 y 35.
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8: Estamos de regreso con el especial con lo mejor del festival Megamix. Por Radio La Megamix, tocamos de todo. ¡Uy, uy, uy! ¿Qué tal especial? ¿Qué tal concierto que estamos recordando hoy? El festival Megamix se vivió lo grande. Y ahora vamos a escuchar a estas bellísimas chicas talentosas. Una nueva delantera que trae Nilber Wallach. Con ustedes, Alma Bella.

Señores, la salsa también se hizo presente en el Festival Megamix. Turno para escucharla, para bailar con ella. Ella es Barbarita.

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a una de las agrupaciones que también es de radio, la Mega Mix, y tuvo una magnífica presentación en este festival que paralizó todo Lima Norte. Festival Mega Mix en Mega Plaza Independencia. Turno para escucharlos y bailar con ellos. Ellos son Orquesta Taquilla.

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1: 6:31. 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

señores, ha sido mucho un placer haber presentado este mega especial que recuerda el Festival Megamix, un super concierto que paralizó todo Lima Norte y muy pronto recorriendo todo el Perú. Gracias por estar con la Megamix, tocamos de todo. Gracias, Perú. Este fue el especial del Festival.

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